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1: 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Y buena música todo el día, chiquillos. Excelente programación para el adulto joven. Sí. Ahí no va a encontrar usted música del recuerdo, ni mucho, nada, porque la Radio Siempre Positiva está para adultos jóvenes. Lo que es, donde usted encuentra todo tipo de música, sí, es en nuestra Radio Tierra de Amigos. Excelente programación toda la mañana. En la mañana parte el día con Alegrando el Dial con nuestro amigo Gonzalo Saavedra. Los días martes y jueves, el programa de nuestro amigo, de nuestra amiga Marcelita Arancibia con... 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Y por supuesto por las tardecitas usted escucha al más loco, al más crazy, Agarrando Vuelo, DJ Harry.
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1: Así es. El señor de la noche es el acá en vivo. Saluditos, amigo Rodrigo Caballero, Dinamarca. El amigo de... es el concejal del pueblo, así. Saludito al amigo Rodrigo Caballero de el... ¿Cómo se llama la pyme, amigo? Pucha, se me fue el nombre. La pyme que tiene ahí en... Bueno, la pyme ahí de los... El rey del cotillón, ahí sí. No. Sí, el rey del cotillón. Ahí saludito para el rey del cotillón, a nuestro amigo Rodrigo Caballero. Saludamos a Paulita Rojas, auditora del programa también. 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Ya vamos a conseguir unas para acá para un concurso, ¿no?
3: Sí.
1: Hoy estamos en vivo, en directo, agarrando vuelo, chicos y chicas. 8 con 5 minutos. Comenzamos a agradecer a nuestros colaboradores que nos estuvieron apoyando nuestro programa el día de hoy. Sí, porque sin ellos esto no sería posible, chiquillos. 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

0: 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Ya, chiquillos, nos comenzamos a despedir, nos volvemos a reencontrar mañana, chicos y chicos, chicas y chicos, en el horario de 7 a 9 de la noche. Mañana, chiquillos, mañana el programa es más largo, mañana dejamos todo. Oye,
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2: Son las 8 con 9 minutos.
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1: Son las 9:05.

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1: Son las 10:24.

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1: Son las 11:04.

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1: Son las 11:56.

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1: Son las 12 y 50 minutos.

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2: Son las 2:09.

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1: Son las 3:02.

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1: Son las 3:37.

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1: Son las 4:29.

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1: Son las 5:55.

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1: Son las 7:13.

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1: Son las 8:14.

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1: Son las 9:26.

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0: Muy buenos días, ya estamos dando comienzo a una nueva mañana de día viernes, terminando esta semana, día viernes 24 de julio 2026. Vamos a estar hasta las 13 horas, una de la tarde, en vivo y en directo, acompañándoles con la mejor música e información, datitos, y la mejor música a través de Radio Tierra de Amigos. También le contaremos lo que trae la prensa escrita en el día de hoy, como es las últimas noticias y también el diario El Rancagüino. El pronóstico del tiempo, cómo se nos viene. De ayer, las precipitaciones que cayeron en nuestra comuna de Mayoa. Y mucho más, acá en la 107.5, Radio Tierra de Amigos. También le vamos a compartir los teléfonos de contacto. Si usted quiere comunicarse con nosotros, está el WhatsApp, más 569-7308-8782. Más 569-7308-8782. Línea directa, el más 564-4303-4712. Más 564-4303-4712, la línea telefónica directa de la radio. Usted puede comunicarse a través de la línea directa llamándonos o bien mensaje WhatsApp de la radio. A esta hora tenemos una temperatura de 11 grados, cielo completamente nublado, con una humedad de 69% y la máxima para hoy, para esta jornada, solamente llegamos a los 16 grados en el día de hoy, acá en la comuna de Mayoa. Bueno, durante esta jornada, estoy revisando la gráfica del tiempo. Algunas gotitas caerán durante la tarde, como llovizna, ya en la tarde, pero lluvia, está revisando. No hay precipitaciones después, solamente algunas gotitas durante las 3 y las 5 de la tarde. Ya, y después cielos nublados durante la tarde y noche. Eso es lo que estoy revisando en esta jornada de hoy, viernes 24 ya de julio 2026, en vivo y en directo, dando inicio a otro fin de semana de julio. 107.5, nuestra señal de Mayoa, y www.radiotda.cl, www.radiotda.cl, nuestra señal de internet. Síguenos a través de tu celular, PC o tablet. Vamos a continuar con las canciones a esta hora. Se nos viene Chichi Peralta y esta canción, Me Enamoré, aquí en la 107.5. arranca el matinal
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0: Estamos en vivo y en directo en esta jornada de día viernes. De WhatsApp está habilitado.
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0: Ese es el WhatsApp de la radio acá, en la comuna de Malloa. En esta jornada que inicia, por supuesto, la Liga de Primera Mercado Libre, que arranca este fin de semana entre Colo-Colo y Deportes Limache. Y el otro duelo de la Liga de Ascendido por TNT Sports Básico, Deportes Iquique versus Deportes Temuco por TNT Sports y HBO Max a las 20 horas. En estas y HBO Max y TNT Sports Básico y también HBO Max en el día de hoy.

0: pertenece a UCAM, Unión Comunal del Adulto Mayor. Vamos a continuar con las canciones a través de Radio Tierra de Amigos. Son exactamente las 9 de la mañana con 53 minutos. Se nos viene el bloque 8 y esta canción saca la casa pa'l mambo en el día de hoy.
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0: para los que están de cumpleaños, muchas felicidades, que tengan un bonito día. Les saludamos a través de la radio 107.5. Felicidades para todos y todas quienes están de cumpleaños en el día de hoy.
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0: Ese es el WhatsApp de la radio. Estamos en vivo y en directo a través de la radio Tierra de Amigos. Vamos a continuar con las canciones. A esta hora se nos viene Chumbeques y esta canción, María Cristina, en el día de hoy. Está de onomástico.

María Cristina. Ahí estaba Chumbeques sonando a esta hora de la mañana, en el día de hoy, en la 107.5 Radio Tierra de Amigos. Atención, le vamos a recordar. María Cristina. Ahí estaba Chumbeques sonando a esta hora de la mañana, en el día de hoy, en la 107.5 Radio Tierra de Amigos. Atención, le vamos a recordar esta información que entrega la ilustre Municipalidad de Malloa y el gobierno regional junto a Fosis.

Recuerde que están abiertas las postulaciones a los programas Emprendamos Básico y Emprendamos Grupal. Se dio inicio al proceso de postulación a los programas Emprendamos Básico y Emprendamos Grupal, impulsados por el gobierno regional y FOSIS para las 33 comunas de O'Higgins. Las iniciativas consideran, por ejemplo, brindar apoyo económico, entregar equipamiento y capacitar a emprendedoras y emprendedores de la región con el FULAR a Emprendamos Básico, Fondo Nacional de Desarrollo Regional FNDR. Los requisitos: personas mayores de 18 años, contar con emprendimiento funcionando o idea de negocio, registro social de hogares entre el 40 y 60%. Si bien puedes postular al programa Emprendamos Grupal, Fondo Nacional de Desarrollo Regional FND O'Higgins. Postulaciones abiertas. 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

0: 107.5, Radio Tierra de Amigos, una radio comunitaria que en el día de hoy está de onomástico. Muchas felicidades para ella, que tenga un Leona Muñoz Ayala, que trabaja en el CEFAM de Mayoa, y le saludamos a través de la radio 107.5. Directa de la radio, WhatsApp más 569-7308-8782, más 569-7308-8782, si usted quiere.
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1: Son las 10:33.

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Estamos en vivo y en directo. Se está escuchando la señora María Mella. Nos pidió hacer una consulta. Ya le tenemos la respuesta. Ya nos pidió una consulta si estaba atendiendo el banco. Así que llame nomás a nuestra línea telefónica directa para que le tengamos la respuesta. La señora María Mella de la población 7 Soles. En vivo y en directo a través de Radio Tierra de Amigos, una radio comunitaria para la comuna de Mayoa. Recuerda, más 569-7308-8782. Más 569-7308-8782. El WhatsApp de la radio. Línea directa

más 564-4303-4712. Más 564-4303-4712, la línea telefónica directa de la radio. Vamos a continuar con las canciones a esta hora. Si nos viene Coque Núñez a dúo con Entre Mares, a besitos en esta mañana. Tú

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0: 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Vamos a compartir de nuevo esta programación de esta fecha 16 del fútbol de Primera División. Mercado libre. Ay, me cortaron el retorno. Donde ya empezaron a llamar números telefónicos para ofrecerte planes. Oye, ayer me llamaron todo el día y ahora vuelven a llamar de estos teléfonos que te llaman para ofrecerte planes. Así que bueno, vamos a contarles de nuevo de la programación fecha 16 del fútbol de Primera División. Atención, de esta liga de primera. Mercado libre, fecha 16, que arranca, por supuesto, hoy viernes. Después, a las 17:30 horas, 5:30 de la tarde, chileno y también de la región de O'Higgins. Saltamos al día lunes con un partido, con La Calera versus Everton de Viña del Mar. Bueno, y el partido que estaba suspendido por el mal tiempo. A los vecinos de Coquimbo Unido, para adelante, mucha lluvia, inundaciones. Así que Coquimbo Unido versus Universidad de Concepción. Acá en la radio 107.5. Aquí en la radio 107.5.
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Estamos en vivo y en directo transmitiendo desde Mayoa 107.5 y también en www.radiotda.cl. www.radiotda.cl. Síguenos a través de tu celular, PC o tablet como Radio de los Amigos. Vamos a revisar lo que trae la prensa escrita en el día de hoy, como es las últimas noticias. En esta edición de hoy, día viernes 24 de julio de 2026, y usted puede ingresar a la página web www.lum.com. En portada, indicaciones del Ministerio de Seguridad serán vistas por el Congreso. Daniel Johnson, entre comillas, se necesita funcionarios con vocación y formación. Cierre comillas. Mejor salario y más dotación. Detalles del plan de fortalecimiento de carabineros. En portada, y usted puede leerlo en la página número 10 de las últimas noticias. Página 17. Mono Sánchez llena camiones de comida en Coquimbo. Entre comillas, se trata de contagiar las ganas de ayudar. Página 17. Página 20. José Antonio Neme cayó en estafa del SMS. Entre comillas, pasaste sin tag. Cierre comillas. Página 20.

0: eso es lo que aparece en la portada de las últimas noticias, edición de hoy, viernes 24 de julio 2026. Y usted puede ingresar a www.lum.com en la página web. Más tarde le contaremos lo que trae en portada del diario El Rancagüino.
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0: Quedamos al día con la primera parte de la prensa escrita en el día de hoy, como es las últimas noticias, y se la contamos a esta hora acá en la 107.5 Radio Tierra de Amigos. A esta hora le vamos a contar la temperatura acá en Malloa, 13 grados, cielos completamente nublado con una humedad de 63% y la máxima para hoy. Llegamos a los 16 grados en el día de hoy acá en la comuna de Malloa. Esa es la temperatura actual, la humedad y la máxima para esta jornada de hoy, viernes 24 de julio 2026. Vamos a continuar con las canciones a esta hora, tu día con más pasión.
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Estamos en vivo y en directo. Ahí pasaba este medley de Julio Iglesias a través de la 107.5 Radio Tierra Domingos, una radio comunitaria para la comuna de Malloa. Atención, vamos a compartir esto por la radio. 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

0312-0312, la línea telefónica directa de la radio. Vamos a continuar con las canciones a esta hora. Me enamoré con una mirada. Aquí está Los Vázquez.

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0: Estamos en vivo y en directo. Ahí pasaba Olga Tañón con la canción Me subes, me bajas, me subes. A esta hora de la mañana en la 107.5 Radio Tierra de Amigos. Si quieres compartir un mensaje WhatsApp, está habilitado.
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0: En vivo y en directo. Saludamos a esta hora en sintonía a nuestro auditor Eduardo Soto. Saludos para él. Nos pidió una canción de Pimpinela y nos pidió la canción Al compás de una muñeira. Eso es lo que nos estaba pidiendo a través del WhatsApp de la radio al +569 7308 8782. Ningún problema, en estos minutos le vamos a programar esa canción a través de la 107.5 Radio Tierra de Amigos. Si usted quiere compartir un mensaje WhatsApp, está habilitado. +569 7308 8782. Vamos a continuar con las canciones. Aquí está Maciel y esta canción, Eres. Tu día con más pasión.
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A esta hora le contamos la temperatura acá en Malloa: 14 grados, cielos completamente nublado, la humedad 62%, la máxima para hoy. Llegamos a los 16 grados en el día de hoy.

K, en la comuna de Malloa. Atención a esta oferta de trabajo que entrega OMIL, Oficina Municipal de Información Laboral, CENSE, y la Ilustre Municipalidad de Malloa. Empresa que realiza trabajos en la comuna requiere contratar personal para el siguiente cargo: conductor de camión aljibe. Requisito: tener experiencia acorde al cargo, licencia de conducir, clase A4. Postulación solo presencial. Visítanos en Oficina OMIL, ubicada en el Centro Cívico Malloa, de lunes a viernes, de 8:30 de la mañana a 13:30 horas, 1:30 de la tarde. Esta oferta de trabajo que entrega OMIL, Oficina Municipal de Información Laboral, CENSE, y la Ilustre Municipalidad de Malloa. Reiteramos, empresa que realiza trabajos en la comuna requiere contratar personal para el siguiente cargo: conductor de camión aljibe. Requisito: tener experiencia acorde al cargo, licencia de conducir, clase A4. Postulación solo presencial. Visítanos en Oficina OMIL, ubicada en el Centro Cívico Malloa, de lunes a viernes, de 8:30 de la mañana a 13:30 horas, 1:30 de la tarde. Esta oferta de trabajo que entrega OMIL, Oficina Municipal de Información Laboral, CENSE, y la Ilustre Municipalidad de Malloa, y la compartimos acá en la radio 107.5. Y atención, otra oferta de trabajo que también entrega OMIL, Oficina Municipal de Información Laboral. Empresa de la comuna requiere contratar personal para el siguiente cargo: técnico agrícola. Requisitos: técnico superior afín, contar con al menos un año de experiencia en control de bodega de agroquímicos, certificaciones agrícolas y buenas prácticas agrícolas. También postulación solo presencial. Visítanos en Oficina OMIL, ubicada en el Centro Cívico Malloa, lunes a viernes, de 8:30 de la mañana a 13:30 horas. Y ubicada en el Centro Cívico Malloa, de lunes a viernes, de 8:30 de la mañana a 13:30 horas. Esta oferta de trabajo que la compartimos acá en la radio 107.5, OMIL, Oficina Municipal de Información Laboral, CENSE, y la Ilustre Municipalidad de Malloa. Malloa, creciendo con todos.

0: Si usted tiene algún aviso económico, no dude en compartirlo a través del WhatsApp de la radio. Está habilitado. Lo que usted necesite, estamos al servicio de la comunidad. El WhatsApp es...
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0: Ese es el WhatsApp de la radio. Si usted tiene algún aviso económico, nosotros se lo compartimos acá en la radio 107.5. Vamos con la canción programada por Eduardo Soto, que nos pidió al WhatsApp de la radio. Acá está Pimpinela, Al Compás de un Muñeira. 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

0: Estás en la sintonía de Radio Eterno Amigos. Ahí estaba el grupo Albano y Romina Power y la canción La Felicidad. Estamos en vivo y en directo compartiendo esta penúltima media hora de programa. Y ahora se nos viene José Luis Rodríguez, el Puma. La fiesta. A esta hora, tu día con más pasión.
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Estás en la sintonía de Radio Tierra de Amigos. Aquí estamos compartiendo esta penúltima media hora de programa, alegrando el dial a través de 15 horas, 3 de la tarde, valor 5.000 pesos la entrada.

0: 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Horario, 3 de la tarde. 15 horas para que lo agende. 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No faltes a la Gran Mateada 2026. Acá en Malloa y que nos organiza Santuario San Judas Tadeo Malloa. Hacemos una pausa breve y ya estamos con ustedes en la penúltima media hora de programa acá en la 107.5 Radio Tierra de Amigos. No cambie el dial, ya venimos.
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2: Son las 12:14.

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1: Estamos en vivo y en directo compartiendo con ustedes estas canciones a través de la 107.5 y www.radiotda.cl. Estamos haciendo acá nuestro matinal, alegrando el dial a través de la Radio Tierra de Amigos y compartiendo con ustedes este último día de esta semana. Entramos al fin de semana, estamos a día viernes 24 de julio 2026. Si usted quiere compartir un mensaje con nosotros, está habilitado nuestro WhatsApp.
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1: Está habilitado el WhatsApp de la radio para lo que usted necesite. A esta hora, la temperatura acá en Malloa es de 15 grados, cielo completamente nublado, la humedad 61% y la máxima para hoy. Llegamos a los 16 grados en el día de hoy, acá en la comuna de Malloa. Ya en unos minutos más le vamos a contar lo que trae esta segunda parte de la prensa escrita en el día de hoy, como es el diario El Rancagüino. Vamos a las canciones.
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Ahí estaba Luis Fonsi junto a Feid y la canción Cambiaré. Estamos en vivo y en directo a través de la radio Tierra de Amigos 107.5, 12 con 29 minutos. Aquí está el grupo Vale Primo y Mario Guerreros, Amantes, a esta hora.

Estás a la sintonía de Radio Tierra de Amigos, 12:33, compartiendo con ustedes esta última media hora de programa. Vamos a revisar lo que trae en portada del diario El Rancagüino a esta hora, edición de hoy, día viernes 24 de julio 2026. Y usted puede ingresar al rancagüino.cl, diario digital. 110 años en la región de O'Higgins en portada. Sueño sudamericano se definirá en Rancagua. Página 20. O'Higgins tuvo unos primeros 25 minutos en los que sorprendió a Boca Juniors en Buenos Aires, pero el conjunto sanaense logró cerrar el partido antes del final del primer tiempo. De todos modos, el capo está a un gol de los penales y a dos de ganar la llave. Página 20 en portada del Rancagüino. Eso es lo que aparece en la portada del diario El Rancagüino en esta edición de hoy, viernes 24 de julio de 2026. Y usted puede ingresar en la página web elrancagüino.cl, diario digital. 110 años en la región de O'Higgins.

0: quedamos al día con la prensa escrita en el día de hoy, las últimas noticias y el Rancagüino en esta edición de hoy, día viernes 24 de julio 2026. Vamos a hacer una pausa cortísima y ya estamos con ustedes. No cambie el dial a través de Radio Tierra de Amigos.
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2: Son las 12 y 35 minutos.

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Estás a la sintonía de Radio Tierra de Amigos, Radio Comunitaria de Mayoa, que pertenece a UCAM, Unión Comunal del Adulto Mayor. Atención, vamos a compartir esta información hace poquito nomás por la ilustre Municipalidad de Mayoa y a través de la radio 107.5. Atención, comerciantes, desde el lunes 27 de julio de 2026 comenzará la venta de locales comerciales para la festividad de Santa Rosa de Perequén 2026, que se realizará desde el jueves 27 hasta el domingo 30 de agosto. Punto 1, venta de locales para comerciantes empadronados y nuevos. Documentación requerida. Fechas de instalación, periodo autorizado de venta y plazos para el retiro de los locales. Te recomendamos revisar con anticipación los requisitos y fechas para realizar el proceso de manera correcta y oportuna. Usted puede ingresar a través del Facebook de la Ilustre Municipalidad de Mayoa sobre esta festividad de Santa Rosa Perequén 2026. Venta de locales empadronados del 27 al 31 de julio de 2026, lunes a viernes, horario de 8 de la mañana a 13:30 horas, y en la tarde de 3 a 5 de la tarde, 17 horas. Nuevos comerciantes desde el 6 de agosto de 2026, de lunes a jueves, horario de 8 de la mañana a 1 y media de la tarde, 13:30 horas. Y en la tarde, de 3 a 5 de la tarde, 17 horas. Viernes, solo jornada en la mañana, horario de 8 de la mañana a 13:30 horas, 1 y media de la tarde. Documentos necesarios que usted debe presentar: cédula de identidad vigente, certificado antecedentes para fines especiales impreso, inicio de actividad en servicio puesto internos. La festividad de Santa Rosa Perequén 2026. Fechas: instalación locales, miércoles 26 de agosto de este año 2026, desde las 8 de la mañana. Feria comercial, jueves 27 al domingo 30 de agosto 2026. Retiro de locales, lunes 31 de agosto de este año 2026 hasta las 12 horas. Rango de precios: de 50.000 a 400 aproximadamente. Impuestos, inicio de actividad en servicio puesto interno, registro de subsistencia, servicio puesto internos, y también tasación esporádica, 30% del valor del permiso. Esta información muy importante que la compartimos acá en la radio 107.5 y la Ilustre Municipalidad de Mayoa sobre la fiesta de Santa Rosa Perequén 2026. Cualquier duda, usted puede ingresar a través del Facebook de la Ilustre Municipalidad de Mayoa. Y esto lo compartimos acá en la radio 107.5. Vamos a ir rápidamente a compartir con ustedes el 2x1. Vamos a escuchar dos canciones de Cecilia para recordarla. Con dos canciones. La primera canción, Dilo Calladito. Y la segunda canción, Aleluya. El 2x1 junto a Cecilia, la incomparable. A través de la 107.5, tu día con más pasión.

0: Ahí estaba el 2x1 junto a Cecilia. Escuchamos dos canciones, Dilo Calladito y la segunda canción, Aleluya. El 2x1 junto a Cecilia, la incomparable. La destacamos con dos canciones a través de la 107.5 Radio Tierra de Amigos, acá en el matinal de Radio Tierra de Amigos.
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0: Y recuerda, si quieres compartir un mensaje WhatsApp,
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0: Ese es el WhatsApp de la radio, en vivo y en directo. A esta hora le contamos la temperatura. A esta hora acá en Mayoa, 16 grados, cielo completamente nublado, la humedad 60% y la máxima para hoy. Llegamos a los 16 grados en el día de hoy acá en la comuna de Mayoa. Vamos a continuar con las canciones a esta hora. Se nos viene Luis Lambis junto a Eric Berríos. Triste lamento, tu día con más pasión.
2: Y Eric Berríos.
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Estamos en vivo y en directo en la 107.5 Radio Tierra de Amigos. Saludamos a todos los auditores de acá de Mayoa y en Pelequén, la radio comunitaria de Mayoa, que pertenece a UCAM, Unión Comunal del Adulto Mayor, y por supuesto desearles a todos y a todas que tengan una muy buena tarde en esta jornada, ya terminando esta semana y entrando al fin de semana, día viernes 24 de julio 2026, a través de Radio Tierra de Amigos, una radio comunitaria para la comuna de Mayoa. Vamos a ir a las canciones y ya luego les vamos a contar cómo se nos viene las temperaturas, la proyección para este fin de semana acá en Mayoa. Seguimos con Rafael de España y esta canción, Mi Gran Noche, tu día con más pasión.

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Estamos en vivo y en directo acá en la 107.5 Radio Tierra de Amigos. Vamos a Radio 107.5 Radio Tierra de Amigos. Esa es nuestra programación para esta jornada de hoy, viernes 24 de julio 2026. Revisamos las temperaturas, la proyección para este fin de semana acá en Malloa. 70% durante la tarde en Malloa. Domingo, nublado, mínima 11, máxima 16. Sábado, 70% de Malloa. Y a esta hora, la temperatura acá en Malloa es de 16 grados, cielo completamente nublado acá en Malloa. La humedad, 60%. Y la máxima para hoy, llegamos a los 16 grados para esta tarde acá en Malloa. ...70% de precipitaciones, y ya después, el día lunes también, hay lluvia, 80% acá en Malloa. Esa es la temperatura, la proyección para este fin de semana.

0: Quedamos al día con las temperaturas para este fin de semana y se lo contamos a esta hora acá en la 107.5 Radio Tierra de Amigos. Y ya con el tiempo estamos terminando. Sí, con las precipitaciones para este fin de semana, a cuidarse, maneje con cuidado, lo que demos como auditor, no como noticia. Fin de semana para disfrutar en casita, junto a la familia. Y qué mejor que disfrutar con la familia. Puede disfrutar con amigos en su casa. Y qué mejor que disfrutar, por supuesto, con la programación de la radio 107.5, Radio Tierra de Amigos, una radio comunitaria para la comuna de Malloa. Simplemente agradecer la sintonía a cada uno de ustedes, la gente que nos sintonizó en la 107.5, Radio Tierra de Amigos, una radio comunitaria que pertenece a UCAM, Unión Comunal del Adulto Mayor. Si Dios así lo permite, estaremos nuevamente con ustedes con otra semana, el día lunes, el lunes 27, en el matinal, a través de Radio Tierra de Amigos. Los dejo con música, a disfrutar, por supuesto. Cuídense mucho, bendiciones para cada uno de ustedes. Y quien les saluda acá en los micrófonos, Gonzalo Saavedra, un verdadero placer de saludarles y a disfrutar las actividades que están programadas para este fin de semana. Hay venta de pescado frito y actividades. Y ojalá a todos les vaya bien. Un abrazo, que pasen bien y nos vamos con Alanis Lagos y esta canción, Yo Quiero Todo Contigo. Hasta el lunes, chao.
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2: Es la 1:33.

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1: Son las 3:49.

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1: Son las 4:41.

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1: Son las 5:31.

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1: Son las 6:16.

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0: Buenas tardes, queridos auditores. ¿Cómo están, chicos y chicas? Arrancamos, señoras y señor. El programa que entretiene tus tardes, el programa que te desconecta de lo que está pasando día a día. Tu programa favorito, junto al locutor favorito, tu programa, señora, señor, llamado...
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0: Así es, agarrando vuelo, señora, señor. Usted que empieza a conectarse a través de nuestro TikTok, usted que comienza a entrar ya a nuestro live a través de nuestro Facebook y también se comienza a sintonizar el 107.5 FM. Bienvenidas al Agarrando Vuelo a través de Radio Tierra de Amigos. Sí. Estamos en vivo a través de nuestra señal FM, totalmente en vivo, chiquillos. Un día viernes 24 de julio, sí, 24 de julio. Que estamos haciéndole compañía a través de nuestra radio, nuestro programa Agarrando Vuelo, junto al más loco, al más crazy, DJ Harry los controles.
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0: Oye, comenzamos ya a saludar a toda la gente que se comienza a conectar, que entra al live, chiquillos. Bienvenido al programa, bienvenido a todos los chicos que se están uniendo. Síganos, por favor, chicos y chicas, vayan compartiendo, denle tapa a la pantalla, que hoy por dos horitas, chiquillos, dos horitas nuestro programa para entretener este día viernes. Vamos a ponerle bueno, con buenas canciones, buenas tallas, sí. Oye, la gente empieza a escapar al tiro acá, ¿eh? Oye, acá en el TikTok nos están diciendo: buenas, se busca Tens y tía de jardín para su escapada a lo maldito. Oye, sí. Oye, vamos a hacer una encuesta. ¿Cuáles son más peligrosas hoy en día? Antes eran las Tens. Ahora dicen que las tías de jardín. Para nuestros auditores, ¿quiénes son más peligrosas? A ver, ¿quiénes son más peligrosas, las Tens o las tías del jardín? ¿O las asistentes de aula? Las dos. Ya. Oye, amigos míos, vayan participando, vamos a estar por dos horitas. Muchas gracias, amigo Jonan Herrera. Amigo mío, ¿de dónde nos está escuchando? Gracias por meterse acá a través de el Agarrando Vuelo, ¿eh? Bienvenido al programa. Sí, no, que las tías... Sí, dice que las tías están pasando piola, ¿es así o no?
2: Sí, ¿ah?
0: Yo creo que son más peligrosas las asistentes de aula, ¿eh?
3: Sí.
0: ¿Sí o no? Sí, yo creo que sí, ¿eh? A ver... Bueno, ahí vamos a ir viendo qué van diciendo los chiquillos a través de nuestro... A ver, amigos del Facebook, amigos del TikTok, vaya comentándolo al tiro, ¿ah? ¿Eh? ¿Cuáles son más peligrosos? ¿Si las tías del jardín o las tías del... las Tens?
2: Sí.
0: ¿Ya? Yo no sé, no voy a poner las manos al fuego por nadie, ¿ah? ¿Eh? Así como son los camioneros, también dicen que son peligrosos.
2: Sí.
0: Sí, dicen por ahí. Por lo que me han dicho a mí, yo no voy a echar al agua a nadie, ¿eh? Mientras tanto, saludamos a todos nuestros amigos que empiezan a conectarse a través de nuestras plataformas, a toda la gente que está ya conectándose. Amigos míos, dejen sus saludos, dejen sus mensajes. Tenemos nuestro número habilitado, amigo Johan. Tenemos un número de teléfono para que nos mande audio también, ¿eh? Más 569-6581-8341.
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0: Tu mensaje puede salir en vivo en el Agarrando Vuelo, amigos de Facebook. Bienvenido al programa, bienvenido a todos. Hola, tía Nati, ¿cómo está? ¿Ah? Oiga, tía Nati, bienvenida al programa, bienvenida. Tía Nati, me están haciendo una pregunta aquí. Me dicen que son peligrosas las asistentes de aula, pero yo la estoy defendiendo acá a todas. Sí, la estamos defendiendo, sí, de verdad. Sí. Están diciendo que son más peligrosas si son las Tens o las asistentes o las tías. No sé, yo a ver, yo quiero ver este programa, estar muy divertido el día de hoy. Así que vayan conectándose, así que vayan dejando sus saludos. Vamos a ir arrancando este día viernes con buena música, sí, pues. Como lo merece el día viernes. ¿Con qué nos vamos a ir, chicos y chicas? Vamos a ir motivando con esta canción que la traen. ¿Vámonos con esta? ¿Vámonos con esta?
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0: Amar Azul. Este tema se llama El Nuevo Campeón en el Agarrando Vuelo.
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1: Estamos en vivo en Radio Tierra de Amigos, 107.5 FM, saludando a todos nuestros amigos conectados, a todos nuestros queridos auditores que nos escuchan a través del TikTok, Radio FM, Facebook, todos nuestros amigos ya están conectando, ¿eh? Saludimos a Juanito ahí, Cornejo que está conectado, y a la tía Nati que nos pone, los técnicos de párvulos y las asistentes de aula son las más peligrosas. No sé, tía, ¿qué tan peligrosa pueden ser? ¿Ah? A ver, ¿ah? Bueno, ahí nos van contando, chiquillos. Oye, más 569-6581-8341, el número de nuestro teléfono el número de teléfono de nuestro programa.
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1: Hoy tenemos un llamadito por acá. Vamos a ver con quién estamos al aire. ¿Aló?
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1: ¿Aló? Aló, aló, aló, aló. Aló.
4: Che, boludo, contesta.
1: Aló.
4: Contesta, boludo.
1: Che, boludo. Aló. Aló, chino. Chino. Aló, aló. Ya, después nos llamarán tus amigos. Ya, sé que cayó la llamada, amigo. No tenemos todo el programa para esperarlo, ¿no? Seguimos. Hoy saludamos a Claudio el Huirista. Hola, amigo Harry, ¿cómo está, amigo Charlie, no? A ver. Ah, no, no, el amigo. Ahora sí que sí. ¡Aló!
5: Ahí sí.
1: Ahora sí, amigo. ¿Cómo está, amigo mío?
5: Bien, bien, bien.
1: ¿De dónde rayo nos llama, amigo?
5: Aquí en Valdivia.
1: En Valdivia, perrito, ¿cómo está? ¿Cómo está Valdivia? ¿Cómo está Valdivia?
5: Bien, bien, bien.
1: Qué bueno, amigo mío, oiga. ¿Qué está haciendo? ¿Qué está haciendo, amigo? ¿Para qué nos llama? ¿Para qué nos llama?
5: Aquí nos vamos a... Quiero mandar un saludo.
1: ¿A quién le va a mandar saluditos el día de hoy? A ver.
5: A ver, al Marcelo.
1: ¿Al Marcelo?
5: Al Marcelo Zambango.
1: ¿Marcelo cuánto?
5: Zambango. Marcelo Zambango.
1: Ya. ¿Quién es Marcelo? ¿Su amigo? ¿Su pololo? ¿Quién es?
5: No es su pololo, es su amigo.
1: Ah, su amigo, ah. Oiga, ¿y qué está haciendo? ¿Cómo está Valdivia por allá? ¿Está lloviendo? ¿Cómo está el clima?
5: No, paró la lluvia.
1: ¿Paró la lluvia?
5: Sí.
1: Ya.
5: Y mañana voy a correr, mañana.
1: ¿Qué iba a ir a correr, amigo mío?
5: Mañana hay una carrera.
1: ¿Qué se va a correr? ¿Con qué? ¿A dónde va a correr? ¿Carrera de qué?
5: De... No sé de qué carrera.
1: ¿Y cómo va a ir a correr, amigo Dios, por Dios?
5: ¿Cómo correr?
1: ¿Alguna carrera de saco, puede ser?
5: Sí, pues, de bicicleta.
1: ¿De bicicleta?
5: Sí.
1: Oiga, amigo.
5: Ah.
1: ¿Y es bueno para correr o no? ¿Es bueno para correr?
5: Sí, pero bueno para correr.
1: Ya, por ejemplo, una carrera entre Usain Bolt y usted, ¿quién gana?
5: No sé.
1: ¿Quién es más rápido, usted o Usain Bolt? ¿Quién pega?
5: ¿Quién pega?
1: Sí, ¿quién gana la carrera? ¿Quién gana la carrera?
5: Yo, pues.
1: ¿Usted le gana a Usain Bolt?
5: Sí, pues.
1: Bueno, ahí quedaste Usain Bolt, ¿eh? Es terrible lento, ¿sí o no?
5: Sí, sí. Hola, pues.
1: Dígame, perrito, cuénteme.
5: ¿Qué necesita para trabajar en la radio?
1: ¿Qué necesita para trabajar en la radio?
5: Sí, un conductor de radio.
1: Mire, yo le voy a decir algo. Yo creo que no le conviene ser locutor de radio, amigo mío, usted.
5: Ya.
1: ¿Por qué? Le voy a explicar por qué.
5: Ya.
1: ¿Usted cuáles son sus expectativas en radio, primero?
5: Que hablar con las personas, que hablar bien con las personas, a la gente.
1: ¿Ya?
5: Si le quieres decir de música, yo puedo dar música.
1: Ya, pero puede ser psicólogo también, amigo, ¿no?
5: ¿Ah?
1: Puede ser psicólogo o DJ también.
5: ¿Sí, pues?
1: ¿Le gusta poner música o le gusta poner otra cosa a usted?
5: Sí, bueno, me gusta poner música.
1: Ah, ya. Ya, pero ¿qué es que, qué? Pero si fuera un locutor usted o un DJ, ¿qué música, cuál sería su estilo o qué rubro le gustaría a usted?
5: ¿Qué música le gusta?
1: Sí, ¿qué música le gusta? Eso.
5: Los Vázquez.
1: ¿Le gustan los Vázquez?
5: Sí.
1: Pero yo creo que los Vázquez, no sé si son como para bailarlo en una fiesta, amigo mío, ¿no?
5: ¿Qué? Ah, no.
1: En la radio sí, yo creo, ¿sí o no?
5: Sí, es una canción de los Charros de Lumaco.
1: Los Charros de Lumaco. ¿Le gustan los Charros de Lumaco?
5: Sí.
1: Oiga, usted es el amigo que le mandó saludos el otro día al Jorge Zabaleta, ¿no?
5: Sí, pues.
1: ¿Y qué tal? ¿Le respondió el Jorge Zabaleta, no?
5: No, pues.
1: ¿No le respondió?
5: No. ¿Y quién le mandó otro saludo?
1: ¿Y el Pancho Saavedra?
5: Nada poco.
1: Vale, no, esos cabros, ¿ah? Ya, mande el último, mande otro saludito. ¡Aló! Hoy lo perdimos. Lo perdimos, se nos fue el amigo. ¡Se nos fue, amigo mío! ¡Pucha, la lesera, ya! Oye, vamos a ir a la música, chicos y chicas. Agarrando vuelo, saludito al agarrando vuelo de parte del Juan Cornejo. Perrito, ¿cómo está, Perrín? Bienvenido, bienvenido al programa. ¿De dónde nos está hablando, amigo Changuito?
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1: ¿De dónde nos está llamando Changuito, Changuín? Amigo Juan. Oye, mientras tanto nosotros vamos a ir a poner música. Vamos a seguir disfrutando este día viernes. Saludos para Valdivia, toda la gente que nos escucha allá en Valdivia. En todos lados, la Monarca Sushi. Bien, amigo. Oye, ¿cómo estamos para promocionarse por aquí, amigo?
6: Sí,
1: pues, amigo, si no es tan carito. Oye, es terrible barato. Además, salimos por toda la radio de... Por todo el radio de Mayúa, amigo Andrea. Salimos Mayúa, Pelequén, llega a Panquehue y en hartos lados más. Ya, mientras tanto, chicos y chicas, vamos a ir a la música, sí. Lo que viene a continuación es... Vamos a ir a poner Ráfaga, sí. Este es el grupo Ráfaga, hasta ahora en el agarrando vuelo, llega, a ver. No, esta. A ver, ahí, no, nos equivocamos. Vamos a ir con Ráfaga, ahora sí que sí. Ráfaga, nos está pidiendo Ráfaga por acá. A ver. Si estamos buscando una canción para continuar nuestro día a través del agarrando vuelo. Y ahí está Ráfaga.
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1: Hoy prendiendo la tarde, día viernes, en vivo y en directo, agarrando vuelo. Mejor colócate el tema, ¿eh? ¿Qué tema, amigo? Eso, es Rodrigo Tapari. Hoy saluditos a mi amigo el chino. Ah, nos dice el chaparro por ahí, amigo.
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1: Oye, sonando hasta ahora Grupo Ráfaga. Oye, estamos carreteando con mi amigo el Chino, ¿ah? Conoce al Chino, amigo Chango, ¿no? Conoce al Chinito, ¿no? Oye, por acá, a ver, tenemos un audio del Chino, a ver.
2: Hola, Harry, Muña, que está escuchando la radio aquí con mi compadre Chino, aquí estamos. Ah, es que está para acá, bueno, el tenedor libre, entonces...
1: ¿Dónde está el tenedor libre?
2: Para acá, así que aquí hay una niña que parece que son meseras, parece, no sé. Así Oye. Que aquí estoy bien, para ahí los que me están escuchando en Talca, estoy bien aquí con mi compadre el Chino.
1: Oye, tenemos un carrete con unas tías del jardín y un asistente de aula del Corcolena. Así no va, perrito, así no va.
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0: Oye, no sirve llorar, chicos y chicas, estamos en vivo, 19 con 30 minutos, tenemos un llamado por acá, a ver, aló, aló, aló.
1: ¿Cómo está?
0: Amigo, ¿qué pasó? ¿Qué rayos?
1: Ah, sí, es que corté.
0: Ah, pues ¿qué cortó, amigo? ¿Eh? ¿Usted cree que estamos para el deseo? No estamos para el deseo acá.
1: Ya, pero oye.
0: Ya, cuéntanos. ¿Qué está haciendo, amigo?
1: Que no me usa.
0: Mande un saludo.
1: Aquí mirando tele.
0: Día viernes, ¿está viendo tele, perrito?
1: Sí, po.
0: Oiga, usted es pariente del chino, ¿no?
1: ¿A quién?
0: ¿Conoce al chino, no?
1: No.
0: ¿No conoce al chino? Pucha, la lecera. ¿Cómo no conocer al chino? Me dijeron que usted era primo del chino. ¿Usted era primo del chino?
1: Ah, quiero dar un saludo.
0: Mande un saludito nomás, perrín.
1: Quiero un saludo a la profe. A la profe Estel.
0: Ya. ¿De parte de quién? Del chino. ¿De parte de quién?
1: De Nacho.
0: Del Nacho, ya. Ya, amigo, pídase una canción.
1: Una música de Los Cacharros de Lumaco.
0: ¿Algo de Los Cacharros de Lumaco?
1: Sí.
0: Ya, amigo, aquí le vamos a programar algo de Los Cacharros de Lumaco. ¿Cualquier canción?
1: Ya.
0: ¿Cualquier canción?
1: ¿Ah?
0: ¿Cualquier canción?
1: Sí, cualquier canción.
0: ¿Le gusta el wow?
1: Sí.
0: Ya, perrín, ya.
2: Sí.
0: Ya que esté bien, cuídese.
1: Ya, chao.
0: Chao. Oye, teníamos a nuestro amigo Nacho en vivo. Oye, 19 con 31 minutos. Oye, saluditos a los chaparros del amor que están ahí conectados a través del TikTok, chiquillos, y a toda la gente que nos escucha, gracias por llamarnos. Hoy estamos en vivo, dejen su saludo, dejen su mensaje a través de nuestro Facebook, Juanito Cornejo. Oye, como les decía, chiquillos, tengo un carrete armado, pero vamos a ir a la playa, no vamos a ir a la nieve porque allá en la nieve uno queda atrapado, ¿eh? Sí, quedamos atrapados allá en la nieve, por eso vamos a ir a carretear a la playa, mejor, más tranquilo, ¿eh? Sí, para allá vamos a ir, ¿ya? Pero me está invitando una tía del jardín y una tía de la escuela. ¿Sí, de verdad? ¿Qué dice la gente? ¿Vamos o no vamos? ¿Quién va? ¿Quién se anota? Ya, comienzan a mandar los mensajitos al más 569-6581-8341. ¿Quién quiere ir al carrete?
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0: Más 569-6581-8341. Hoy nos pidieron algo los Charros Lumaco, nos pidieron algo del Garras de Amor. Y nos pidieron, oye, ¿quién está escribiendo en inglés ahí? Saludos a los amigos. Oye, estamos en vivo. 19 con 33 minutos, día viernes. Vamos a ir con los Charros Lumaco. Estos son los wow, dice mi perro, para nuestro amigo, para allá, para Valdés.

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1: Oye, ahí estaba sonando Wow, dice mi perro. Wow, dice mi perro, está enojado. Sí, estamos en vivo, chicos y chicas, agarrando vuelo a través de Radio Siempre Positiva, Radio Tierra de Amigos, la 107.5 FM en Mayúa, Caracoles, en Sal Si Puedes, en Camino Largo, Panquehue, La Gruta, también en Caracoles, La Puntilla, La Capilla, Limahue y todos los sectores donde se escucha el Agarrando Vuelo en la 107.5 FM.
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1: Hoy estamos entreteniendo tu tarde a través del Agarrando Vuelo, saludando a toda la gente que está en sintonía y escuchando la radio, ¿eh? Juanito, si usted quiere escucharnos, escúchenos en la página web www.radiosiemprepositiva.cl. Nos escucha ahí para que ponga el parlante a todo volumen por allá en Antofagasta, ¿cierto?
3: Seguimos.
1: Amigas y amigos, 19:37 desde este día jueves. Vamos a ir a saludar a quienes hacen posible este programa, ¿sí? Saludamos a nuestros colaboradores hasta ahora en el Agarrando Vuelo. 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
0: 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Oye, vamos a saludar a nuestros amigos que están ahí conectados a través del Facebook, TikTok. Vamos a continuar con música hasta ahora. ¿Con qué nos vamos a ir, chiquillas y chiquillos lindos? ¿Saben? Me voy a ir con esta canción que la trae el grupo... Que la trae el grupo Mega Puesta. Este tema se llama Este Soy Yo.
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1: Hoy estamos en vivo y directo agarrando vuelo. Por acá la tía Nati nos manda un saludito a Niles Cassandra. 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Saluditos ahí a la Niles Cassandra. Bonito nombre, ¿ah? ¿No estará escuchando tía Nati, no? La Cassandrita. La invitado para que entre acá con nosotros, pues sí. Quería entrar la Cassandra también, ¿no? ¿Sí o no? ¿Podría ser o no? Sí, podría entrar con nosotros. Sí, ¿por qué no? ¿Sí?
2: Sí, bo.
1: Para que nos apoye el programa también, pues. Hoy estamos en vivo y directo agarrando vuelo, chicos y chicas. Agarrando vuelo. Va faltando 12 minutitos para las 8 de la noche. 12 minutitos para las 8 de la noche. Yo les tengo una información que compartir para mañana, chicas y chicos. Creo que mañana vamos a estar en un evento solidario ahí en Corcolén. Vamos a estar cooperando para este gran bingo solidario que se va a realizar en Corcolén para la familia Hogaz Ormazábal. Sí, todo invitado para mañana a la escuela de Corcolén a contar de las 2:30 de la tarde. A este gran evento solidario a beneficio de la familia Hogaz Ormazábal, quienes se vieron afectados por un incendio con pérdida total de su vivienda. Tu apoyo, dice por acá, puede hacer la diferencia. Sí, todo lo recaudado será para esta gran familia, la cual ya hace prácticamente un mes esta familia les ocurrió un incendio, el cual perdieron la totalidad de sus cosas y tienen que realizar este evento mañana. Bueno, fue postergado del sábado pasado a este sábado, pero ya no se puede seguir postergando porque los chiquillos necesitan el dinero. Entonces, por lo mismo, mañana llueve, truene, relampagueo, caiga el agua que caiga, mañana se va a realizar igual este gran evento solidario. Entonces, a contar de las 14:30 horas en la escuela de Corcolén. El valor del cartón, chiquillo, va a valer 2.000 pesitos. Sí, 2.000 pesitos. Además, junto a este valor del cartón, usted va a estar invitando a sus amigos, familia, armando equipo. Además, va a pasar un grato momento con excelente bar, cocinería, y juntos vamos a ayudar a quienes más lo necesitan. Así que lo invitamos nuevamente para mañana a este gran evento solidario en Corcolén a contar de las 2:30 de la tarde en la escuela Corcolén, para beneficio de esta gran familia y amigos y vecinos de Corcolén. Hoy además le queremos contar a nuestros auditores que compartieron información, la cual ya se compartió a través de redes sociales. Sí, porque la fiesta de Santa Rosa de Pelequén ya habría días y horarios confirmados. Sí. Va a realizarse ya la fiesta de Santa Rosa. Teníamos gente que estaba preguntando la fiesta de Santa Rosa va a ser de 4 días. La festividad de Santa Rosa de Lima, el próximo mes, va a durar 4 días, chiquillos. Yo les voy a contar al tiro. Va a ser los días jueves 27, viernes 28, sábado 29 y domingo 30. Los locales van a poder estar instalados. Y la instalación de los puestos va a ser el día miércoles desde las 8:30 de la mañana. Sí. Para que sepan, para que compartan la información. Para que compartan la información y vayan también eliminando tantos haters que hay por ahí, chiquillos, respecto a este tema de la festividad de Santa Rosa, porque algunos decían que iba a ser una semana, un mes. No, chiquillos, esta es la información oficial directamente desde la Municipalidad de Malloa. Instalación de puesto entonces el día miércoles 26 de agosto, y los puestos funcionando el día 27, 28, 29 y 30 del mismo mes, ¿ya? Esta es la información oficial, amiga Cassandra, amiga Nati y toda la gente que está escuchando por ahí, ¿ya?
2: Sí,
1: ya, chicos y chicas, 19:52 minutos, estamos en vivo y en directo agarrando vuelo. 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Vamos a la música. Y nos vamos con esta canción que la trae el Benjita Duarte. ¿Le gusta el Benjita Duarte, Cassandra, no? Este tema se llama Cuidado que te supero, ¿ah? De parte del Chino.

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1: En vivo agarrando vuelo. Ahí estaba el temita de Benja Duarte. Cuidado que te supero. Así se llamaba este tema. Oye, buenas canciones, ¿sabes? Oye, buenas canciones, amiga Cassandra, amiga mía, nueva auditora del programa, bienvenida. Bienvenida al programa desde el Camino Largo, nos están escuchando, ¿ah? Amiga Cassandra, usted pase el dato de la radio nomás, compártala para que lleguemos a más gente. Somos un programa nuevo en Radio Tierra de Amigos. En la 107.5 FM nos pueden escuchar en el Camino Largo, parece que suena,
2: ¿ah?
1: Sí. 107.5 FM en el Camino Largo y en todos lados nos pueden escuchar en nuestra señal FM Radio Tierra de Amigos, así se llama esta radio, y nos pueden escuchar el fin de semana a través de www.radiosiemprepositiva.cl. Amigos míos, amigas mías, por acá tenemos un saludito, saludos desde Valparaíso, Dionisio y su cumbia. Que nos escuchen nuestras cumbias en todas las redes. Ya, saludito ahí a los amigos de Dionisio y su cumbia. Oye, tenemos harto grupo en proyección acá, ¿eh?
2: Sí, pues.
1: Oye, muchas gracias a los artistas en proyección que confían en este programa o que andan escribiendo en todos los lives, chicos, no sé, pero saludito a la gente por cooperar, por también pasar y dejar su saludito. Esto es lo importante porque el programa, chiquillos, lo hacemos entre todos, ¿ah? ¿Eh? Lo hacemos entre todos. El programa sale mucho más dinámico cuando hay saluditos y van mandando saludos. Y todo eso mucho más a través de nuestras plataformas. Eso es lo importante. Sí. Hoy ya son las 8:19:59. 19:59. Recuerden que este programa hoy día dura hasta las 9 de la noche. Hasta las 9 de la noche en vivo, en directo. Así que, chiquillos, vamos a ir a saludar a nuestros colaboradores. Vamos y volvemos, chiquillos, ustedes no se despeguen del programa. Invítenos, amigos, compartan el live. Ya vamos y volvemos. No se despeguen, solo unos minutitos. Un pequeño cortito. Cortito, cortito, ¿ya? Ya, amigos, vamos y volvemos. Chao, chao.
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